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1: Sí, estamos ya con algún jugador del Racing. Ahora yo te pregunto con lo que creo que ha definido un poco el partido hoy, que era cada buena jugada del Racing, cada aliento que cogíais con un gol, llegaba con un golpe del Barça.
2: Sí, la verdad que estaba jodido, ¿no? Jodido del partido final por el resultado, pero lo que tú dices, vemos que cuando mejor hemos salido con balón es cuando hemos tenido alguna pérdida y nos ha generado más daño.
1: Había un momento que el Barça también ha empezado a arrollar, entiendo que hay cosas que uno ya no puede parar.
2: No, yo creo que al final sí, ya sabemos que el nivel que tienen, ¿no? Ha sido, creo, también más mejor error nuestro en salida, pero nada, seguir en nuestro ritmo, olvidar este partido y a por los otros.
1: Ánimo el sábado contra el Celta. Gracias. Gracias.
0: We moeten toch ons ritme weer oppikken en voortdoen de komende weken. Natuurlijk zijn we niet blij met dit resultaat. Jodido. En net op die momenten dat wij er beter uitkwamen, aan de bal beter waren en ook iets deden aan de overkant, dan sloegen zij ook weer toe.
1: Sí, estamos ya con Rafinha. Yo le pregunto a Rafinha qué más puede hacer el capitán del Barça, porque a estas alturas uno ya se plantea qué más puede hacer Rafinha en el campo. Te lo pregunto a ti, que eres el que está dentro, Rafinha. Enhorabuena.
3: Buenas noches, gracias. Bueno, creo que siempre es importante pensar que necesita mejorar en algo. Entonces, nunca te voy a decir que estoy bien, estoy al mi mejor nivel, porque estoy partiendo de mí es una mentira. Yo siempre intento mejorar todo lo que puedo. Seguramente hay algo que puedo dar por el equipo más que lo que estoy dando. Y nada, estoy contento por los goles, por la victoria. Creo que es lo más importante, pero tenemos que seguir mejorando, no solo individualmente, como en el equipo también.
1: No sé cómo estás viendo el tema de jugar de nueve, Rafinha. No sé si te apetece volver al extremo o ahí estás tranquilo.
3: Ahí estoy confortable, marcando goles, la verdad estoy bien.
1: No está mal, ¿no? No está mal. ¿Qué os está dando? Bueno, tú llevas aquí muchos años, no sé qué les está dando de comer Flick a los nuevos que entran. Te pregunto porque Adeyemi, minuto 92, pegándose un sprint que no es ni medio normal y además generoso, dándole a Lamine Yamal el pase del gol.
3: Bueno, yo creo que esto es hambre de los jugadores, ¿no? De querer siempre más. Nosotros tenemos la mentalidad que siempre que podamos tenemos que buscar más goles, generar más ocasiones. Y bueno, aparte se nota en el campo, ¿no? Como somos muy compañeros uno de los otros. Y en este momento creo que lo vio Lamine mucho mejor posicionado para hacer el gol. Y bueno, creo que así tenemos todo para estar ahí en el topo.
1: Rafinha, sé que tú eres un hombre de equipo, de hecho en previa nos decía Flick, claro, ¿cómo no van a saltar a presionar los jugadores de ataque si el que lleva el brazalete es el primero que salta? El abrazo que te has dado con Flick, sé que te lo preguntan muchas veces, ¿no? Pero es que no sé si hay una conexión tan fuerte

0: entrenador-jugador en la liga ahora mismo como la que tienes tú con tu entrenador. No sé si esto lo sientes.
1: Bueno, de los otros no puedo decir nada, pero la verdad siempre lo he dicho y siempre lo voy a decir, que es el entrenador que me cambió tanto la mentalidad dentro del club como lo que pensaba yo de mí mismo. Entonces yo soy muy agradecido por él y siempre que pueda voy a demostrarlo.
0: Al fin, es un poco también de los jóvenes que llevas aquí, te decía, mucho tiempo, un poco el padre, porque veía que te hacían penalti y venga, Lamin, este lo tiras tú. Adeyemi también te ha pedido uno, el segundo has dicho no, por aquí ya no pasa.
1: Bueno, es un poco lo que he dicho, ¿no? Al final tenemos que pensar siempre en el equipo. Creo que en este momento, la primera parte, Lamin lo necesitaba, lo ha fallado, no pasa nada. También puedo fallar yo. Esto,
0: ¿cómo lo has visto a Lamin?
1: Esto es normal, entonces siempre que puedo voy a intentar ayudarle, no solo a él, como a Karim y también a Anthony, que también yo más que nadie sé que para un delantero necesita su gol, y estamos intentando hacer de todo para que pueda marcar. Entonces nosotros llevamos aquí todo como más o menos una familia, y en la familia tenemos que estar todos bien y en la misma, ¿no? Entonces siempre que podamos uno intenta ayudar al otro.
0: Rafinha, enhorabuena y muchas gracias.
1: Muchas gracias.
2: 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Ja, er is gewoon de honger om altijd naar meer goals te maken. Meer kansen te creëren. Dank voor uw aandacht. Heel graag tot een volgende keer. Nog een fijne avond. 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